cebollayo, el que no huye corre. No, que va, cuando Guatusi llega y dice, yo soy guapo, usted seguía saca 100 machetes y dice, bueno, ¿qué es lo que pasa? A mí sí que no como ese cuento y se ve que Guatusi se aplaca y se va para allá porque Guatusi es más que...